0: Eugenio De Luis. Eugenio De Luis.
1: Bravo Mario. Bravo Mario. Alta gracias, Santa. Rico. Agul. Cool.

0: Ritmo. 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
1: ¡Voy a llegar!
0: ¡Va a pie para Sevilla!
1: ¡Voy a llegar, Luis!
0: ¡Está mi ciudad! ¡Es azul!
1: ¡Lili, Luis! ¡Ay, Lili, Luis!
0: ¡Vení! We be gone now. Wait. Marcelina.